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1: 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Son las 9:40.
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0: Muy buenas tardes, sean todos bienvenidos a su programa Agenda y Sociedad desde Nuevo Diario TV. Le damos las gracias a todo ese público que nos sintoniza cada jueves de 1:30 a 2:30 de la tarde desde Nuevo Diario, al igual que lo que nos ven desde Radio Corazón Tropical para todo Madrid, España, en el dial 107.6 FM. Pues en el día de hoy tenemos un programa con muchas informaciones nacionales e internacionales, y pues también tenemos dos invitados estrella. Vamos a pasar a la palabra de Dios, porque gracias a nuestro Creador podemos llegar a tanta gente. La palabra de Dios en el libro de Juan 20:29 y dice: porque me has visto y has creído. Dichosos los que no vieron y creyeron. Una palabra que nos invita a que, aunque no veamos, creigamos en Dios. Es una palabra que nos llena de esperanza y de fe, y que sepamos que más allá hay un Dios que nos protege, que nos guarda, que nos guía. Muy buenas tardes, Ludwig Álvarez.
1: Muy buenas tardes, hermano. Aquí, como cada jueves, estamos en el pie del micrófono, no en el pie del cañón, sino en el pie del micrófono, y saludo a todos nuestros amables teleaudientes.
0: Buenas tardes, René Taveras.
2: Feliz como en cada entrega de nuestro programa Agenda y Sociedad del Nuevo Diario TV, en Madrid, Radio Corazón Tropical 107.6. En el día de hoy, un programa súper especial con dos superestrellas. Trinidad, ¿cómo va todo?
3: Muy buenas tardes a todo ese público que siempre espera este horario, este día, para sintonizar el programa que le lleva las verdaderas informaciones a todo ese público. Pero antes de pasar a mi amigo Andy, quiero saludar y felicitar a mi gran amigo Ludwig Álvarez por la gran labor comunitaria que está brindando en todo Santo Domingo Este, brindándole mascota, mochila a todos los niños, esas personas desposeídas de Santo Domingo Este, circunscripción número 3 en especial.
2: Un aplauso para Ludwig Álvarez. ¡Cuánta alegría!
1: Aplaudimos todos.
2: Está bueno. Está frío, está frío,
0: está frío. Está frío. Bueno, señores, en Agenda y Sociedad contamos con la presencia del director del Parque Zoológico Nacional de la República Dominicana, el señor Nayí Emilio Audé Díaz. Bienvenido a Agenda y Sociedad, Nayí, ¿cómo se siente?
4: Muy bien, gracias aquí a Agenda y Sociedad. Nayí Audé Díaz, aquí como todos los días.
1: Está bueno.
0: Nayí, para iniciar esta conversación, nos gustaría que usted nos hable del Parque Zoológico Nacional, o sea, ¿cómo va el zoológico en la actualidad?
4: Bueno, con muchos buenos proyectos. Resulta que ayer ya estuve tratando de conformar lo que es el apadrinamiento de lo que son los animales del zoológico, y también el voluntariado. En el voluntariado estamos conformando una gran cantidad de empresarios que voluntariamente se han acercado a mí para colaborar con el zoológico. Definitivamente el presupuesto está muy muy ajustado, y tenemos que buscar ayuda con los amigos empresarios y con todo el que quiera aportar y sumarse a esta noble causa.
1: El Zoológico Nacional, uno cuando escucha el Zoológico Nacional recuerda muchos buenos momentos de su infancia, cuando nos llevaban al zoológico. Nosotros ya adultos, ya con hijos, que tratamos de seguir la tradición, pero vemos que la tradición en las personas fuera de los colegios, que siempre llevan excursión al zoológico, como que no se está sintiendo, la gente no está, se está olvidando de que el zoológico está un sitio de esparcimiento, un fin de semana y con la familia. ¿Qué está haciendo el zoológico para volver a la mentalidad del dominicano? Una visita a domingo, cualquier día, porque está abierto todos los días, pero un fin de semana, por lo menos los padres tengan el interés de llevar a sus hijos al zoológico.
4: Mira, lo primero es cambiar, y en eso consiste este media tour que estoy haciendo, es concientizar a la gente de lo que es un zoológico. La gente ha satanizado últimamente lo que es el zoológico y entiende que todavía el zoológico es un sitio donde los animales están encerrados. Y gracias a la visión del doctor Joaquín Balaguer, nuestro Parque Zoológico Nacional es un parque zoológico que está a la altura de los nuevos tiempos, donde los animales se encuentran en unas planicies, no se encuentran tras rejas y bajo cuatro paredes de un techo, como dice la canción, sino que están en contacto con la naturaleza. Y esto hace un zoológico mucho más amigable. Hay muchos zoológicos que ahora mismo están cambiando ese concepto y yo soy uno de ellos, donde ya no es ese concepto antiguo, sino que es un sitio de donde se le brinda bienestar a los animales sobre todo, y donde es un centro de recuperación, de conservación y preservación de las especies. Ahora mismo tenemos muchas especies que están en peligro de extinción a nivel mundial, y no nos escapamos de eso, y casualmente es como un reservorio de estas especies que están en peligro para darles reproducción asistida. Inclusive estamos llegando al momento en que tenemos programas de liberación de algunas especies. Por ejemplo, el martes pasado liberamos flamenco. Okay. Y tenemos programado liberar muchas iguanas rinocerontes, que son endémicas de la República Dominicana, y casualmente esa es nuestra labor. O sea, no es solamente un almacén de animales, o sea, ese concepto lo estamos cambiando.
1: Porque Enrique sabe que el dominicano y malos padres deben entender que nuestro zoológico nacional puede servir de esparcimiento, porque ahí yo no me voy a encontrar de repente con un teteo ahí adentro. Sí, yo me puedo ir con mis hijos para allá un domingo, un fin de semana, y yo no voy a encontrar un desorden de un carro en una esquina con bocina, con esto. Ahí pasa un esparcimiento para toda la familia.
4: Sí, casualmente esto no se permite en ningún zoológico, o sea, por reglamento internacional, porque los animales tienen que estar en un sitio sin estrés, o sea, sin bulla, no nos podemos comparar con el botánico, que alguna gente, no, pero que hagan caminatas y cosas. Esto estresa a los animales, y ni siquiera montar bicicleta, patineta, llevar mascota, nada de eso se permite en los zoológicos, pero son reglamentos internacionales y es por una explicación del bienestar de las especies que conviven ahí.
5: Excelente. Nayí, hace aproximadamente 2 años yo llevé mis hijos al zoológico, que estaban de paseo en República Dominicana, y noté un lugar muy abandonado. Que cuando ellos comparaban un zoológico de otro país, se veía algo deprimido. ¿Cómo está el zoológico en estos momentos y qué se está haciendo para llevar la juventud o los niños hacia allá?
4: Lamentablemente te tengo que responder que está igual que hace 2 años. Pero, tenemos una visión.
6: Pero con buenas noticias.
4: Exacto, tenemos una visión. O sea, mira, aunque tú veas las infraestructuras igual, no es lo mismo. O sea, estamos concentrados en el bienestar de los animales, y la gran inversión que estamos haciendo es en pro del bienestar, la salud de los animales. Estamos lógicos, es un zoológico que tiene 51 años de existencia. O sea, el 5 de julio cumplió 51 años, y estas infraestructuras definitivamente que no han sido remozadas durante todo ese tiempo, se ven un poco deterioradas. Pero estamos pidiendo ayuda a los grandes empresarios, el voluntariado, en lo que el gobierno nos da su mano amiga, que la necesitamos para comenzar a hacer estos cambios ya a nivel estructural, que es lo que va a apreciar la gente. Pero el cambio más importante, el que no ve la gente, es el cambio que se le está dando a mejorando el bienestar de los animales.
5: Especie nueva que a lo mejor no estaban, ¿se tiene plan de traer, inserir algún animal que en el pasado estuvo, que no está al momento?
4: Mira, ahora mismo, bueno, el martes pasado iban a llegar dos camellos bactrianos, que son los que tienen las dos jorobas, que son los camellos los más llamativos, y le estoy presentando un proyecto al presidente, una propuesta económica de lo que costaría traer animales emblemáticos como elefantes, jirafa, y animales que siempre estuvieron en el zoológico. O sea, que no tenemos que habilitar ningún hábitat, porque ya están ahí para ellos, como el gran kudú, como el ñu, como el oryx, que son especies que ya estaban en el zoológico y que se desaparecieron, bueno, por manejo, por la edad, por su ciclo biológico. Es normal que las especies llegan a un punto de que se desaparezcan. Mira, sobre todo si no hay un buen manejo en una reproducción asistida.
6: El 3 de enero del 75, el presidente Balaguer promulgó la ley 114-75, y el 5 de julio del propio 75 se inaugura el Zoológico Nacional Dominicano. 56 años y a lo justo. Pero ¿qué sucede? El presidente, el último presidente, antes de la última visita, que es el presidente Luis Abinader, fue justamente él en julio del 2004, que visitó el presidente Hipólito Mejía, y ahora, no voy a decir de un punto olvidado, el presidente Luis Abinader hace una visita y ve la situación que está pasando en el zoológico. Okay. Es cierto que son pocos vehículos que transitan el Zoológico Nacional, y Hipólito fue que remozó las calles, las jaulas.
4: Hacemos.
6: A su llegada, ¿cómo estaban las jaulas? ¿Cómo están? ¿Y qué se le va a arreglar en los próximos días al Zoológico Nacional?
4: Mira, casualmente, como yo tengo poco presupuesto, pues he tocado muchas puertas. Por ejemplo, el MIBET ya para este último trimestre hicimos un levantamiento y va a ser inversión en el remozamiento de las instalaciones. También la CAS me va a remozar lo que es el frente del parque zoológico. Bueno, me visitó Paliza, que también me va a apoyar. El Ministerio de Agricultura, estamos rehabilitando una zona para la siembra de pasto. ¿Qué pasa con esto? No tenemos un departamento de bromatología, que es lo que determina la calidad del pasto, tanto a nivel nutricional como a nivel de la calidad de si hay alguna contaminación. Entonces, lo que vamos a proceder es nosotros a cultivar nuestro propio pasto, un pasto de buena calidad, con buen manejo, y que va a llegar mucho más fresco a los animales. Entonces, ahí estamos recibiendo el apoyo del Ministerio de Agricultura. Se nos ha acercado también el Ministerio de Turismo. O sea, hay varios sectores que yo he tocado la puerta y han dicho presente. Bueno, casualmente el Ministerio ayer estuvo en la representación del TIC, del Departamento de Tecnología de Medio Ambiente, para invertir.
6: ¿Sí? Porque Paíno, un ministro que está siempre atento a todo. O sea, escuchaba raro que no me escuchaba el nombre de él.
4: Sí. No me voy a calentar con Paíno, no. Sí, vamos a el sistema de seguridad de cámara de circuito cerrado, mejora del internet, o sea, en tecnología, vamos a invertir en tecnología. Y perdón, para cerrar también el ITLA. El ITLA también, pues, estamos codificando unos letreros con código QR. Excelente. Donde ya va a ser mucho más amigable el tú escanear el código QR del letrero de la especie y que sea la misma mascota del zoológico que te explique qué especie es, cómo se reproduce, qué come y eso.
6: Nayib, 20 años es mucho. Sí, es una vida. Y ¿cuál cree usted que sea la razón que en 20 años, 20, 22 años en realidad, pasó para que pase un presidente por allá y ponga sus ojos y tuvo que hacerse un cambio para eso, y ponga sus ojos en el Zoológico Nacional?
4: Gardel no está de acuerdo contigo.
6: No.
4: No, porque dice que 20 años no son nada.
7: Vamos a mandarlo a poner blog y a
8: los venezolanos no están de acuerdo con lo que él dijo, ¿no?
6: Yo tengo 32 años
7: ligando mezcla.
4: Pero sí, cuando hay una cierta indiferencia de las autoridades, pero el presidente, pues, me puso ahí y no fue para que yo pasara trabajo. O sea, él tiene toda la vocación. Excelente. y la intención de hacer algo bueno por el zoológico, inclusive no tanto en la parte del en el bienestar de los animales, sino también en algunos juegos temáticos, como un parque acuático y esto. O sea, va a modernizar, bueno, lo que está en proyecto, ya yo tengo el proyecto en la mano.
6: Sí.
4: Se va a modernizar el zoológico, y entre las debilidades que tengo que hay que mejorar, por ejemplo, son los trencitos. Primero, son trencitos que ya están, que heredamos de los Juegos Panamericanos, que están ya, que no aguantan más, o sea.
8: Pero los Panamericanos de...
4: Sí.
8: El 3,
4: bueno, casualmente el mismo Hipólito.
6: Pero el próximo invitado una vez perdió por ese zoológico. El invitado que viene detrás perdió una vez por ese zoológico.
4: Entonces, mira, todo el que tiene vehículos en mal estado, que, o sea, es un gasto no drena mensualmente. Esos trencitos es una supercarga para el zoológico.
1: Nosotros esperamos que en los cambios que se realicen en el zoológico, tanto el Ministerio de Turismo como el Estado promocionen un poco más hacia el turismo y a nivel local, porque muchas veces abrimos revistas de turismo, abrimos páginas de turismo, no hablo de la, no solo del Ministerio de Turismo, en donde se promociona todo el zoológico, ni Jardín Botánico, ni Los Tres Ojos, se ven. Entonces, para promocionarle así, usted tiene más visitas y pueden tener un poquito más de sus gastos cubiertos con esas visitas y conocerse más el zoológico.
4: Sí. Bueno, el lunes voy a matar la primicia, voy para Sale, el zoológico. Sale el director y el zoológico en una revista de turismo.
1: Excelente, excelente.
4: Está muy bien. Y una de mis propuestas.
3: Atención, Nuevo Diario.
4: Y una de mis propuestas fue tanto al director del botánico como al director del acuario, es el año que viene visitar a Fitur para llamar la atención de los turoperadores y vender estos tres parques como parte del combo turístico de República Dominicana.
0: Turístico. Nayib, ¿cuántas especies de animales endémicos hay en República Dominicana, o sea, en el parque zoológico, que están en peligro de extinción o bajo algún tipo de amenaza?
4: Mira, prácticamente todas las especies endémicas que tenemos aquí están en peligro de extinción. Ahí tenemos mamíferos como la jutía, como el solenodonte, que es la mascota del zoológico. Tenemos 18 especies endémicas en el zoológico, de 118 que tenemos a nivel general y algunas 850 animales. Déjame decirte que cuando yo llegué recibí como 1,000 animales que habían ejemplares que había en el zoológico, y he podido disminuir la cantidad porque, o sea, para mí no es tener un récord de cantidad de animales. O sea, es una exhibición donde yo pueda brindar bienestar. Entonces, hay especies que habían cantidad ridícula de ejemplares, y estas especies que yo he podido devolver especies endémicas que he podido devolver a su vida silvestre, pues la he ido reintegrando otra vez a la vida silvestre.
5: Nayib, mire, una hija mía me decía también una vez que ve los animales maltratados en cautiverio cuando en otro país están bien cuidados. ¿Cómo se maneja la salud de los animales ahí?
4: No. O sea, ahí, y mira, y yo, ustedes pueden decir lo que sea, pero cuando llegué los animales estaban en condición.
5: Okay.
4: O sea, se haría mezquino de mi parte decir que no. Estaba en condición, y hay un departamento de veterinaria y de nutrición.
5: Excelente.
4: Lo que no tenemos es un departamento de bromatología, o sea, lo que te hablaba, un departamento de bienestar. O sea, porque los zoológicos nuevos, o sea, el nuevo concepto de zoológico, no echarle la comida en un plato. O sea, el bienestar, el enriquecimiento de los animales es tu mantener su destreza a nivel como si estuviera en vida silvestre, le esconde, le sube la comida en un sitio, se le esconde para que ellos mantengan ese instinto de búsqueda de por si en algún momento se pueden liberar, pues que ellos ya tengan esa que no tengan la impronta y se queden con esa habilidad.
5: Allí, cuando a veces una persona pasa por un lugar, uno le pregunta, por ejemplo, sus logros y su meta, ¿cuáles son sus logros que usted puede recibir al momento? ¿Y cuáles son las metas que te quiera llegar?
3: Lleva al presidente. Ya. Con eso lo tiene todo.
4: Espérate. Sí, no, mira, definitivamente fue un logro llevar al presidente.
5: ¿Y la meta?
4: Yo quisiera hacer, primero, como te digo, volver al tema del bienestar. Para mí eso es indispensable, lo que es el bienestar de los animales, y tratar de ser autosostenible. Autosuficiente, bueno, autosostenible. Tanto también, como te dije, en el tema de los trencitos, estos trenes de combustión fósil, cambiarlo por trenes de combustión eléctrico, o sea, amigable con el medio ambiente. Y también el tema de la calidad de la comida. Y nosotros tenemos espacio. Sí. De hecho, como te dije, nos visitó el Ministerio de Agricultura, para hacer invernaderos, para nosotros producir los alimentos, porque dependemos de suplidores que, atentos a que son animales, pues nos quieren llevar cualquier cosa como comida para animales, y nosotros tenemos, somos muy estrictos en eso. El hecho de que sean animales, yo no les voy a dar un tomatico así chiquito, que se ve enfermo y nada de eso, no, no, o sea, tú eres mi suplidor, pero tú me tienes que dar calidad para mis animales.
9: Andy de León.
0: Nayib, ¿cómo le gustaría a usted ser recordado? Bueno, hagámonos de cuenta que pasaron 20 años de que ya usted fue director del Parque Zoológico Nacional. ¿Cómo quisiera usted ser recordado para que las nuevas generaciones venideras digan, bueno, mira, esas transformaciones las llevó a cabo el exdirector Nayib Audé Díaz en el año 2026-27?
4: No, como siempre, o sea, mira, yo no estoy enfocado en... El presidente y yo tenemos como dos agendas un poquito separadas, porque lo de él es la parte, y lógico, y está bien, y eso va a hablar muy bien de mi gestión, de que yo dejé ahí algo instaurado, un parque temático y eso, eso sería algo, pero en realidad, no es en eso. O sea, yo no estoy pensando en mi legado de que me recuerden como, wow, el que transformó, sino el que transformó la vida y la calidad de los animales. Ahí es que yo quiero que me recuerden. Y siempre lo he dicho que para la, que cuando venga un próximo director de zoológico, no importa de qué partido sea, no importa de qué color sea, va a contar con mi apoyo. O sea, lo voy a acompañar y voy a estar con él siempre y cuando él acepte mi ayuda y mi colaboración, porque esto pudiera afectar la calidad de vida de los animales, porque por la falta de experiencia, o sea, eso no se estudia. Ser director del zoológico, eso no te lo da la universidad. Pero ese conocimiento que el gobierno ha invertido en mí y esa experiencia, pues es injusto que yo me la lleve para mi casa, porque eso puede afectar la calidad de vida de los animales.
0: Nayib, usted sabe que el tiempo en TV se va rapidísimo, pero nos gustaría que usted le extienda una invitación a toda la República Dominicana y a no solamente a los dominicanos, sino al mundo entero, para que los invite a que visiten el Parque Zoológico Nacional de nuestro país.
4: Claro que sí, es tu Parque Zoológico Nacional, estás más que invitado, y tenemos un programa de apadrinamiento que no solamente es invitarte a que participes y que nos visites, sino a que con tu aporte pues podemos seguir mejorando tanto la cantidad de especies como la calidad de vida de los animales. Así que te esperamos, súmate.
0: Bueno, le damos las gracias a Nayib Emilio Audés, director del Parque Zoológico Nacional de la República Dominicana, por compartir con nosotros estas importantes informaciones de nuestro país y sobre todo de nuestro Parque Zoológico Nacional, que tanto lo amamos y tanto lo queremos. Vamos a una pausa y retornamos en breve.
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Son las 10:32.

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0: todos los temas en todo momento, Jorge Ramos Calderón, en Radio Corazón Tropical. La cárcel de Volterra, en Italia, alberga desde hace 4 décadas una experiencia singular, un proyecto teatral que integra a presos y profesionales de la escena dentro de la prisión. Según informó Euronews, la iniciativa se desarrolla en uno de los penales más antiguos del país y propone una vía de trabajo centrada en el arte, la expresión y la reinserción. De acuerdo con el informe, el programa funciona bajo el nombre de Compañía de la Forteza y fue creado por Armando Punzo, un director que llegó al penal con la idea de formar una compañía distinta a las convencionales. Desde entonces, el grupo construye montajes anuales y recupera producciones previas dentro de un proceso continuo de creación. Para Corazón Tropical en Madrid, con todos los temas en todo momento, soy Jorge Ramos Calderón.
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1: No lo hagas. Si no me responde, sigo escribiéndole. Le escribiste, no respondió. Volviste a escribir, te pidió que pararas y continuaste. Cuidado, no confundas perseverancia con derecho a invadir la tranquilidad de otra persona. Cuando la conducta se vuelve reiterada y reúne los elementos establecidos en el artículo 143 del Código Penal, puede constituir acoso. Y si persigues, hostigas o asedias a alguien buscando actos de connotación sexual, podrías entrar además en el ámbito del acoso sexual del artículo 145. ¿Lo haces mediante redes sociales o medios electrónicos? La ley también contempla ese escenario. Un no, no necesita 20 mensajes para ser entendido. No lo hagas. Una iniciativa educativa de Darío Ni, porque conocer la ley también protege. Nos volveremos a ver en el camino. Hasta la próxima. Que Dios nos conteste.

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de Mabel de la Rosa para que lo puedan solicitar a la 107.6 FM, que llamen o que escriban a la www Radio Corazón Tropical de Madrid. Así que les mando besos por acá, besos por allá, muchísimas gracias, besos por acá, y ya mismo te doy tu beso, mi querido Rafa.

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0: Son las 2:36.
1: Un mensaje insistente puede convertirse en acoso. Sí, puede llegar a considerarse acoso. Pero atención, no todo mensaje repetido constituye automáticamente acoso. El artículo 143 del nuevo Código Penal Dominicano, ley 7425, sanciona a quien de forma reiterada persiga, hostigue o asedie a otra persona por cualquier medio, de manera que altere el normal desarrollo de su vida cotidiana. Por eso, el problema puede dejar de ser simplemente "le estoy escribiendo porque quiero hablar con ella" y convertirse jurídicamente en otra cosa cuando la insistencia adquiere las características que exige la ley. Y si la finalidad es realizar actos de connotación sexual, entra en juego además el artículo 145 sobre acoso sexual. El párrafo 1 contempla expresamente el acoso realizado mediante medios electrónicos, redes sociales o plataformas digitales, para el cual establece una pena de 2 a 3 años de prisión menor. Así que recuerda, un teléfono no convierte en permitido lo que la ley prohíbe. Soy Darío Nin y esto es Juris Cápsulas, la ley explicada para todos, porque conocer la ley también protege. Nos volveremos a ver en el camino. Hasta la próxima. Que Dios nos continúe bendiciendo.

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0: Son las 4:38.
1: Tus derechos. No tienes obligación de soportar el hostigamiento. Que alguien tenga tu número telefónico, conozca tus redes sociales o haya tenido anteriormente una relación contigo, no significa que tenga derecho a hostigarte. El nuevo Código Penal Dominicano contempla el acoso y también regula específicamente el acoso sexual. Si alguien de manera reiterada te persigue, hostiga o asedia hasta alterar el normal desenvolvimiento de tu vida cotidiana, esa conducta puede tener consecuencias penales. Y si existe una finalidad sexual, el artículo 145 establece una protección específica frente al acoso sexual, incluyendo aquel realizado mediante redes sociales, plataformas digitales o medios electrónicos. Tu teléfono es una vía de comunicación, no una autorización permanente para acceder a ti. Conoce tus derechos. Soy Darío Nin, porque conocer la ley también protege. Nos volveremos a ver en el camino. Hasta la próxima. Que Dios nos continúe.

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todos los temas en todo momento, Jorge Ramos Calderón, en Corazón Tropical, la radio de la integración desde Madrid. Después de mantener la sobriedad durante 7 años, Brad Pitt ha decidido volver a consumir alcohol, aunque asegura que lo hace con moderación. El actor reveló este cambio durante una conversación con Esquire, donde ofreció una copa de vino al entrevistador y aclaró que él también estaba bebiendo de nuevo. El famoso actor de 62 años detalló que puede tomar algunas copas de vino, pero evita los excesos y se obliga a mantener una actitud profesional frente al consumo. En 2017, Brad Pitt había contado a CQ que no recordaba un solo día desde que dejó la universidad en que no hubiera bebido, fumado marihuana o utilizado alguna sustancia. Para Corazón Tropical en Madrid, con todos los temas en todo momento, soy Jorge Ramos Calderón.

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todos los temas en todo momento desde Radio Corazón Tropical, Jorge Ramos Calderón. El territorio continental de Estados Unidos atravesó en julio el más caluroso desde que hay registros, de acuerdo con datos difundidos por la Administración Nacional Oceánica y Atmosférica. La Agencia Federal sostuvo que la temperatura media mensual llegó a 24,9 grados Celsius, unos 76,9 en Fahrenheit, una marca que dejó atrás los máximos históricos de julio de 1936 y julio de 2012. El reporte indicó que el calor se extendió sobre gran parte del país y afectó tanto las máximas como las mínimas nocturnas. La NOAA aseguró que julio también estableció un récord en la temperatura mínima promedio con 17,9 grados Celsius, por encima del registro de julio de 2022. Para Corazón Tropical en Madrid, con todos los temas en todo momento, soy Jorge Ramos Calderón.

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4: Con 34 minutos.

derechos. No tienes obligación de soportar el hostigamiento. Que alguien tenga tu número telefónico, conozca tus redes sociales o haya tenido anteriormente una relación contigo, no significa que tenga derecho a hostigarte. El nuevo Código Penal Dominicano contempla el acoso y también regula específicamente el acoso sexual. Si alguien de manera reiterada te persigue, hostiga o asedia hasta alterar el normal desenvolvimiento de tu vida cotidiana, esa conducta puede tener consecuencias penales. Y si existe una finalidad sexual, el artículo

Darío Nin, porque conocer la ley también protege. Nos volveremos a ver en el camino. Hasta la próxima. Que Dios nos continúe.

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con todos los temas en todo momento, Jorge Ramos Calderón, en Radio Corazón Tropical. El gobierno de Estados Unidos anunció una ayuda de 15,5 millones de dólares para Colombia tras el terremoto de magnitud 7,4 que sacudió el occidente del país y dejó cientos de muertos y heridos. El Departamento de Estado precisó que los fondos se destinarán a refugio de emergencia, alimentos, protección y evaluaciones de los daños causados por el sismo. El anuncio se realizó a través de la cuenta oficial del Departamento de Estado en la red social X, donde el organismo expresó su solidaridad con la población colombiana. Estamos unidos en oración con el pueblo colombiano y estamos listos para apoyar al presidente y a su gobierno mientras evalúan las necesidades sobre el terreno, señaló la dependencia estadounidense en su comunicado. Para Corazón Tropical en Madrid, con todos los temas en todo momento, soy Jorge Ramos Calderón.

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todos los temas en todo momento desde Radio Corazón Tropical, Jorge Ramos Calderón. El territorio continental de Estados Unidos atravesó en julio el más caluroso desde que hay registros, de acuerdo con datos difundidos por la Administración Nacional Oceánica y Atmosférica. La agencia federal sostuvo que la temperatura media mensual llegó a 24,9 grados Celsius, unos 76,9 en Fahrenheit, una marca que dejó atrás los máximos históricos de julio de 1936 y julio de 2012. El reporte indicó que el calor se extendió sobre gran parte del país y afectó tanto las máximas como las mínimas nocturnas. La NOAA aseguró que julio también estableció un récord en la temperatura mínima promedio con 17,9 grados Celsius, por encima del registro de julio de 2022. Para Corazón Tropical en Madrid, con todos los temas en todo momento, soy Jorge Ramos Calderón.

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4: Son las 9:36.

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todos los temas en todo momento, Jorge Ramos Calderón, desde Corazón Tropical, la radio que une a Europa y América. La industria cinematográfica registró un nuevo hito con el estreno de Spider-Man, que logró superar los 1,000 millones de dólares en recaudación internacional en solo 12 días, consolidándose como la segunda película más rápida en alcanzar esa cifra a nivel mundial, según cifras oficiales reportadas por Sony Pictures y Marvel Studios. El resultado impacta directamente a los principales mercados del cine global, con un efecto considerable en la competencia de los estudios y la dinámica de estrenos en Estados Unidos y el resto del mundo, de acuerdo con datos difundidos entre el 9 y el 11 de agosto de este año. Para Corazón Tropical en Madrid, con todos los temas en todo momento, soy Jorge Ramos Calderón.

todos los temas en todo momento, Jorge Ramos Calderón, en Corazón Tropical, la radio de la integración desde Madrid. Después de mantener la sobriedad durante 7 años, Brad Pitt ha decidido volver a consumir alcohol, aunque asegura que lo hace con moderación. El actor reveló este cambio durante una conversación con Spike. Durante una conversación con Scott, donde ofreció una copa de vino al entrevistador y aclaró que él también estaba bebiendo de nuevo. El famoso actor de 62 años detalló que puede tomar algunas copas de vino, pero evita los excesos y se obliga a mantener una actitud profesional frente al consumo. En 2017, Brad Pitt había contado a CQ que no recordaba un solo día desde que dejó la universidad en que no hubiera bebido, fumado marihuana o utilizado alguna sustancia. Para Corazón Tropical en Madrid, con todos los temas en todo momento, soy Jorge Ramos Calderón.

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0: son las 10:35.
1: No lo hagas. 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Volviste a escribir, te pidió que pararas y continuaste. Cuidado, no confundas perseverancia con derecho a invadir la tranquilidad de otra persona. Cuando la conducta se vuelve reiterada y reúne los elementos establecidos en el artículo 143 del Código Penal, puede constituir acoso. 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Hasta la próxima. Que Dios nos continúe.

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2: Son las 10:37.

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los temas en todo momento, Jorge Ramos Calderón, en Corazón Tropical, la radio de la integración desde Madrid. Después de mantener la sobriedad durante 7 años, Brad Pitt ha decidido volver a consumir alcohol, aunque asegura que lo hace con moderación. El actor reveló este cambio durante una conversación con Esquire, donde ofreció una copa de vino al entrevistador y aclaró que él también estaba bebiendo de nuevo. El famoso actor de 62 años detalló que puede tomar algunas copas de vino, pero evita los excesos y se obliga a mantener una actitud profesional frente al consumo. En 2017, Brad Pitt había contado a CQ que no recordaba un solo día desde que dejó la universidad en que no hubiera bebido, fumado marihuana o utilizado alguna sustancia. Para Corazón Tropical en Madrid, con todos los temas en todo momento, soy Jorge Ramos Calderón.

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3: 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Son las 12:32.

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Vicente Hernaldo. 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Escobar. 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